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1: Jada McDermott, Valid D. David, out of Niskiuna, NCR, COP negative.
2: 10, 4, 10.